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1: Un juez federal rechazó la petición de la tribu Tohono O'odham para frenar la construcción de 62 millas, cerca de 100 kilómetros, de muro fronterizo a lo largo de su reservación en Arizona. El juez Richard León, de la Corte Federal del Distrito de Columbia, determinó que la nación no demostró que el proyecto modifique ilegalmente los límites de su territorio y consideró que los intereses de seguridad fronteriza y seguridad pública del gobierno federal tienen mayor peso en esta etapa. La nación Tohono O'odham manifestó su desacuerdo y anunció que analiza otras opciones legales para continuar su lucha contra el proyecto. El gobernador de Sonora, Alfonso Durazo Montaño, informó que autoridades han logrado recuperar más de 200 ranchos y dos minas que permanecían bajo control de grupos del crimen organizado en la región de Caborca. Durazo señaló que algunos ganaderos tenían entre 10 y 12 años sin poder ingresar a sus propiedades. Acompañado por el alcalde Abraham El Cubano Mier, destacó que estas acciones son resultado de operativos coordinados entre autoridades federales, estatales y municipales. Entre miércoles y jueves podría iniciar la llegada de uniformes para estudiantes de preescolar, primaria y secundaria, informó el delegado regional de la SEC, Cristino Luna Jabalera. El paquete incluye también tenis y deberá entregarse antes del inicio de clases, el próximo 31 de agosto. Además, los libros de texto de primaria y preescolar ya se encuentran en los almacenes locales.
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2: From the Desert Diamond Casino by Weather Center, here's your forecast for Ajo.
3: Tonight, a 20% chance of showers, otherwise patchy blowing dust and increasing clouds. Low right around 82. For a Thursday, a 30% chance of showers, otherwise mostly sunny and toasty, high near 105. Thursday night, a 30% chance of showers, otherwise partly cloudy, low right around 83. Friday, sunny, toasty, high near 107. Friday night, a 20% chance of showers, otherwise partly cloudy, low right around 84. Currently in Ajo, it's 108 degrees.
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0: 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Here's your forecast for Ajo.
1: For Thursday, a slight chance of a shower. Otherwise, sunny and toasty, high near 106. Tonight, a slight chance of a shower. Otherwise, cloudy, then gradually becoming partly cloudy. Low right around 83. For Friday, mostly sunny and toasty, high near 107. Friday night, a slight chance of a shower. Otherwise, partly cloudy, low right around 84. Saturday, mostly sunny and toasty, high near 108. Currently in Ajo, it's 100 degrees.
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